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1: La vitamina para hoy lleva por nombre Los Verdaderos Tesoros. El dueño de un pequeño negocio, amigo del gran poeta Olavo Bilac, cierto día lo encontró en la calle y le dijo: "Señor Bilac, necesito vender mi negocio, que usted también conoce. ¿Podría redactarme el aviso para el periódico?" Olavo Bilac tomó lápiz y papel y escribió: "Se vende encantadora propiedad, donde cantan los pájaros al amanecer en la extensa arboleda, rodeada por las cristalinas aguas de un lindo riachuelo. La casa bañada por el sol naciente ofrece la sombra tranquila de las tardes en la baranda." Algunos meses después, el poeta se encontró con el comerciante y le preguntó si ya había vendido el lugar. "No pensé más en eso", dijo el hombre. "Después que leí el aviso, me di cuenta de la maravilla que tenía. A veces no nos damos cuenta de las cosas buenas que tenemos y vamos tras falsos tesoros. Debemos valorar lo que poseemos y que nos fue dado gratuitamente por Dios: la salud, los amigos, el empleo, el conocimiento que adquirimos, la sonrisa de los niños y el cariño de esa persona especial. Estos sí son verdaderos tesoros." Esta es la lectura de la vitamina de este día. Con esto queremos ir reflexionando y con esto queremos ir dando algunas ideas de cómo en realidad nosotros a veces despreciamos o menospreciamos o no tomamos en cuenta las cosas o los verdaderos tesoros que Dios nos ha dado en nuestra vida. Este hombre, de alguna manera, no se había dado cuenta cuánto era el valor que tenía la propiedad, su casa, pero que en la mente de aquel poeta era una belleza. Era algo que en realidad no debió de venderse. Por eso, el comerciante, cuando lee el anuncio para ponerlo en el periódico, ya no volvió a pensar más en vender su hogar, en vender su negocio. Pues imagínense cómo se encontraba este lugar. Dice que donde cantan los pájaros al amanecer en la extensa arboleda, rodeada por las cristalinas aguas de un riachuelo, la casa bañada por el sol naciente ofrece la sombra tranquila de las tardes en las barandas. ¿Te recuerda las barandas que hay en los hogares? Esas barandas que por años la gente salía a los corredores con barandas. Verjas le llamamos ahora. En esas barandas ahí estaba la gente, sacaba sus sillas, sus mecedoras, sus haraganas, como le llamaban también, a disfrutar del atardecer. Y este hombre quería vender este negocio, esta propiedad, donde se encontraba todas estas cosas bellas: el riachuelo, la arboleda, el canto de los pájaros, el bello atardecer que también se daba. Y hasta entonces supo qué es lo que realmente Dios le había dado. Nos pasa a nosotros, nos sucede a nosotros constantemente. Nos deshacemos a veces de las casas viejas, donde hemos tenido nuestra infancia, donde nacimos, y para hacer un edificio nuevo. A veces queremos vivir como vive el de la par. El de la par levantó un edificio y nosotros queremos levantar otro más grande todavía. Y nos olvidamos de aquella bella casa de tejas, de madera, de ladrillo de barro, con tierra en la cocina. Queremos deshacernos de esas cosas que nos traen tantos recuerdos y que tienen tanto valor y que en realidad fueron los tesoros que en un principio nuestro Señor nos dio para que pudiéramos comenzar a convivir. Admiro mucho algunos países donde conservan todavía, donde guardan ese patrimonio que aquí en nuestro país no se ha podido llegar a guardar por completo y recordarnos mucho de aquellas casas viejas de corredor, aquellas casas donde tenían a un lado, como decimos nosotros, del corredor, el horno para hacer el pan. Y todas esas cosas son tan bellas que nosotros los que vivimos en esos lugares no les damos el valor que realmente tienen, sino que esperamos que alguien venga a decirnos cuál es el valor que tiene nuestra propiedad. Y así nos vamos yendo, y como dice la lectura, a veces no nos damos cuenta de las cosas buenas que tenemos y vamos tras falsos tesoros, lo que hablábamos sobre las casas. A veces vamos buscando nosotros cosas que no hemos perdido, cosas que realmente no nos van a traer mayor cosa. Simplemente un hogar es para vivir, y cuando usted tiene un techo, pues qué bueno. A veces queremos ser imitadores de algo. Por eso dice, vamos tras falsos tesoros. A veces no nos podemos dar el lujo de poder construir. Botamos la casita vieja y comenzamos a levantar la casa nueva de bloque o de ladrillo. Y a veces no alcanzamos a hacerlo, nos quedamos a medias. Perdemos la casa, perdemos el terreno y perdemos lo que construimos. Debemos valorar lo que poseemos y que nos fue dado gratuitamente por Dios. Gratis. Y esto a veces no le damos el valor que realmente tiene. La salud, los amigos, el empleo. A veces creemos que por nuestra capacidad, porque yo soy inteligente, porque yo soy el todólogo, porque yo soy todo, es que conseguí el empleo. El empleo lo conseguimos porque Dios quiere. Hay que recordar que cuando usted va a buscar un empleo, hay 20 detrás de él también, 25, 30, 40. Dios sabe su necesidad y por eso se lo da a usted. Dios sabe hasta dónde está y a usted se lo da. El conocimiento que adquirimos, eso Dios nos ayuda. Dios nos da la sabiduría. ¿Por qué? Porque noche a noche o día de día, nuestros padres le pedían a Dios, Señor, haceme inteligente a mi hijo. Prepáramelo, Señor, para el futuro. Hazlo un hijo bueno. Dale la sabiduría que tú puedes darle y que él necesita. Ayúdale, Señor, a estudiar, a prepararse. Tantas oraciones y tantos ruegos que hacen nuestros padres y nuestros parientes y nuestros hermanos, que nosotros salimos adelante. Y Dios nos comienza a dar el conocimiento que nosotros adquirimos. Lo que no se puede comprar con nada, la sonrisa de los niños. Hay una canción tan bella que es de Perales, donde dice, con una sonrisa puedo comprar. Todas esas cosas que no se venden. Aquí decimos nosotros, la sonrisa de los niños y el cariño de esa persona especial. De entre las personas especiales puede estar su hijo, su esposa o esposo, su madre o su padre. Esos son los verdaderos tesoros que Dios da en esta vida, que son los que debemos de conservar para siempre, que son los que debemos de cuidar todos los días, que son los que debemos de mantener a diario para poder regalar de esos tesoros que tenemos a nuestros amigos. ¿Y cómo regalarlos? Pues con nuestros ejemplos, con una palabra, con una sonrisa, como dice aquí, con lo que realmente Dios nos ha dado, que son los verdaderos tesoros con los que nosotros podemos vivir día a día en nuestro hogar, en nuestra comunidad, en nuestra iglesia y para las cosas verdaderamente que Dios nos quiere. Como dice el final de esta lectura, estos sí son los verdaderos tesoros. Cuando usted se dé cuenta qué es realmente lo que tiene, consérvelo, apóyelo y al final dígale a Dios: gracias, Señor, por los tesoros que me diste. Cada uno de sus hijos, su padre, su madre, sus hijos, sus parientes, su iglesia, su ministro, su padre, sus amigos, son los tesoros que Dios le ha dado a usted y se los dio completamente gratis. Esta es la vitamina de hoy. Dios que lo bendiga.

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Son las 6:25, 6:25. Saludos a quienes nos escuchan allá en San Sebastián. También a Miguelito. Buenas noches. 6:25 en el viernes, es tiempo de ir a comprarse las pupusas. Hoy es viernes de pupusas para que las jefas del hogar no cocinen hoy. No se le olvide.

0: moneda adecuada.
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Vamos poniendo gruperos. Quieren Te Quiero con la Vida de Conjunto Primavera y Prisionero de Tus Brazos de Antonio Aguilar. Claro que sí, ya suenan.

0: Ay, ay, ay. Bueno, dicen que los desprecios duelen, ¿verdad? Tragos amargos. Hay unos que pasan tragos amargos o pasamos tragos amargos. Cuestiones de la vida que sí duelen, ¿verdad? Pero hay otros que pasan tragos amargos, pero por la garganta, porque quieren.
1: Ay.

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Entonces ya se nos fueron los elotes locos y las papitas y todo, ¿verdad? Ah, ya se nos fueron. Quiero el puño de tierra, por favor. Terminación 7330. Y Pedrito quiere tatuajes de Joan Sebastián. Ya ahorita, en los últimos 15 minutos que nos faltan, porque ya viene la hora de los temerarios, pidan el tema que quieren. Después, puros temerarios.

0: Los 100% gruperos aquí están conmigo en La Fabulosa. Ya faltan 10 para las 7. Buenas noches. Ah, con razón no he sentido olor a cebollita. Yo, nadie entonces quiere cocinar. Ok. Ajá, Miguelito, dígame.
1: Una miradita, mi compadre, por el otro lado.
0: Una miradita. La mujer que soñé es la primera canción que me han solicitado, entonces sería la segunda. A ver. Una miradita. Vaya, Miguelito. Claro, claro que sí, lo vamos a complacer. Vámonos con tatuajes. Saludos a usted que tiene tatuaje y que se está arrepintiendo, pero ya no puede hacer nada.

6 minutitos ya para las 7. Nos vamos preparando con la hora de los temerarios, pero ahorita viene don Juan Gabriel con su tema Te lo pido por favor. Por favor.

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Son las 7 de la noche con 9 minutos. ¿Cómo están? Muy buenas noches. Espero que súper bien. Y a los que están esperando esta hora de Temerarios en La Fabulosa, tengo peticiones como La Mujer que Soñé, Una Miradita, y también Pedrito viene llegando para solicitar Ahora Pienso Más en Ti. Sergio Reyes, que en el espacio más romántico de Los Temerarios, quiere el tema Pero Ya No Puedo Más, Pero Ya No Puedo Más. Ok. Hola, buenas noches. Un saludo para Álvaro Hernández de parte de sus amigos José Ruiz y Carmen Ríos. Hasta Cantón Derrumbado, Caserío Las Tunas y una canción Al Otro Lado del Sol. Hola, buenas noches. Complázcame la canción Sé Que Te Amo de Los Temerarios. Atentamente, Carolina Martínez desde Honduras. Saludos a los hondureños porque siempre se acompañan de esta hora. Gracias. Un saludo para Melvin, que mañana va a estar de cumpleaños. El saludo desde Caserío Las Tunas. Y quiero Ahí Estaré Yo, por favor. Carmencita, hola, buenas noches. Quiere Una Guitarra Llora, por favor, ok. Saludos hasta Carpintero Polorós. Vamos a iniciar entonces a esta hora de Los Temerarios con La Mujer que Soñé, complaciendo, por supuesto, a cada uno de ustedes poco a poco. Ténganme paciencia y disfrutemos de esta hora de Temerarios. 7:10, buenas noches. Nunca creí.

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1: Con una miradita nos conformamos. Cuando nos gusta alguien así, es solo una miradita.
2: ¿Ya conoces este ritmo?
1: Ahí estaré yo, quiero.
2: Claro.
1: Ok.
2: Temerarios.
3: Hola.
1: Ajá, dígame.
3: ¿Cómo le ha ido este día de ahora?
1: Aquí todo bien, fíjese.
3: Pasen una feliz noche a todas ahí.
1: Feliz noche, Javier.
3: Un saludo para mi sobrino, por favor. Hasta allá, hasta la costa.
1: Uh-huh.
3: Yo soy chido de él. Un saludo para él. Que lo quiero mucho. Y que Dios nos cuide, que nos llegue la entrada ya a él.
1: Uh-huh.
3: Tanto como a la abuela y al abuelo. Feliz noche para todos. Y un saludo también

Hola Martín, buenas noches, bienvenido. Él quiere la canción La Mujer que Soñé. La Mujer que Soñé ya se programó recién, hace 3 canciones atrás. Si la quisiera cambiar, por favor, y saludos hasta San Francisco, Corinto Morazán. Hola, quiero un saludo para mi tía Carmen. Ok, un saludo para Carmen. ¿De parte de quién el saludito de Carmen? Para Carmen, la cosa.

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6: 7:28 minutos.
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6: Seguimos con la hora de los temerarios. Tenemos por acá a Julio César. Hola, Leslie, buenas noches.
11: Esas canciones que este programa está entre lo mejor ahí, Leslie. Si hay espacio, porque yo pido muy seguido, pobre tonto enamorado, pero después me la complace cuando pueda, por favor, y no otro día. Le agradezco. Buenas noches a usted, a toda la audiencia, a Hernán Velázquez, a Santa Tecla, a mi amor Paola, allá a Villanueva, a toda la gente de San Juan. Gracias hoy y buenas noches, bendiciones.
6: Feliz noche, Julio. Vamos a checar a ver si nos queda tiempo, pero yo estoy tomando nota por cualquier cosa. Vámonos de viaje, dice Martín que quiere. Vamos a cambiarla por ese entonces. Ok, el saludo para Carmen es de parte de su sobrino. Carmencita nos escucha, ¿dónde? En Caserío Las Tunas. Ok. Vamos con más de la hora de los temerarios. Disfrutamos en realidad esta hora, ¿verdad que sí? Pero si usted está enamorado o enamorada y piensa en esa persona especial, mándele un mensajito, llámele. ¿Ya que se acordó? Dígale cuánto le ama.

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1: Mi estimado Martín, la canción anterior, la, Al otro lado del sol, es la que usted decía, vámonos de viaje. Exacto, esa.

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5: Vamos con el último bloquecito y el último programa de la semana. Se nos va acabando. Buenas noches, les sintonizo en Las Marillitas de Nueva Esparta. Un saludo para usted y quiero que me complazca la canción Ven porque te necesito. Saludos, Dylan. Feliz noche. ¿Saben quién se nos ha perdido de Nueva Esparta? Es nuestra amiga Elizabeth.

Saludos para Carolina Martínez hasta Honduras. También saluditos para José Fuentes. Dice, quiero la canción Vivo Enamorado. Es dedicada para el amor de mi vida, José Fuentes. Ya usted sabe, José Fuentes.

Estamos en la recta final de este programa bonito de Los Temerarios. Es de 7 a 8 de la noche. Para usted que está cenando, provechito. A usted que va en su vehículo para casita, que llegue muy bien. Cristian nos escucha en Tennessee. Sí. Él quiere saludar a toda su familia, hasta Ubitas. María José, un saludo para mi mamá Maritza y a mi papá José, que están en sintonía a todo volumen full. Aquí en las cruces de Yucuaiquín, que los quiero muchísimo. Majito Yanes, el saludo para todos. A toda la familia, ¿verdad?

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1: Y terminamos con Vivo Enamorado de Ti. Gracias por la sintonía. Su canción sonó, mi amigo. Se llama El Otro Lado del Sol y la puse justo después de haberla pedido usted, porque alguien más la solicitó. Gracias por la sintonía. Volvemos nuevamente con la Hora de los Temerarios, nuevamente lunes de 7 a 8, como siempre. Yo sigo por acá, aunque el programa termine. Hasta las 10, vamos rumbo a las 10.

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8: Oh buen Jesús, Verbo del Padre Eterno, conviérteme, Hijo de María, tómame como hijo tuyo, Maestro mío, enséñame, Príncipe de paz, dame la paz, Refugio mío, recíbeme, Pastor mío, alimenta mi alma, Modelo de paciencia, consuélame, Manso y humilde de corazón, ayúdame a ser como tú, Redentor mío, sálvame, mi Dios y mi todo, dirígeme. Verdad eterna, instrúyeme. Vida de santos, hazme vivir en ti. Apoyo mío, dame fuerzas. Mi justicia, justifícame. Mediador mío, con el Padre, reconcíliame. Médico de mi alma, cúrame. Juez mío, perdóname. Rey mío, gobiérname. Santificación mía, santifícame. Pozo de bondad, perdóname. Pan vivo del cielo, nútreme. Padre del pródigo, recíbeme. Júbilo de mi alma, sé mi única felicidad. Ayuda mía, asísteme. Imán de amor, atráeme. Protector mío, defiéndeme. Esperanza mía, sosténme. Objeto de mi amor, úneme a ti. Fuente de vida, refréscame. Mi divina víctima, redímeme. Mi último fin, déjame poseerte. Mi gloria, glorifícame. Amén.
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8: Amigos y amigas de la sintonía, en Dios, Patria y Universo, sean bienvenidos. Los deseosos de evolucionar conscientemente, los deseosos de encontrar lo que siempre han deseado. Bienvenidos los que cansados de creer quieran al fin saber. Y bienvenidos los que torturados por el látigo del dolor, que resulta de la mala utilización de las energías de la vida, decidan empuñar el faro de la luz interna y transcurrir el camino que han recurrido los más elevados seres de la raza, como lo fueron Noé, Abraham, Moisés, Bautista, Jesucristo, hasta el mismo Buda. Grandes maestros de maestros que precisamente se inmortalizaron por su gran don sobrenatural, pero que hoy en día nos sirven de ejemplo para la vida actual, porque aquel que en la vida vive para no servir, mucho cuidado, no sirve para vivir. Mis hermanos, la vida no es un lote de goces, sino lo contrario, un lote de deberes. Aprenda, hermano, a vivir hoy como si fuera a morir mañana. Atesore siempre sus fracasos, sus desilusiones,
9: ya que estos son pasos que nos conducen al éxito. Y nunca, pero nunca paguemos a nuestros enemigos con la misma moneda. Ni nunca te consideres un hijo de Dios, sino por el contrario, una pequeña y humilde criatura de Dios del universo. Somos nosotros, asesores, psicoorientadores, hombres que tenemos el conocimiento que nuestro Dios nos ha brindado para poderles ayudar a todos y a cada uno de ustedes. No importa si eres blanco o negro, si eres grande o chico, si eres rico o pobre. ¿Por qué? Porque nuestro conocimiento es para todos y a cada una de estas personas que necesitan encontrar la felicidad, la suerte, la prosperidad y el verdadero éxito para una vida mejor, para salir adelante, para triunfar y poder progresar, para ya no seguir siendo víctima de la maldad, del daño, del resentimiento, ni víctima de personas que por odio, por envidia, lo quieran llevar a una vida fatal y llena de fracasos. Si usted es una de esas personas que está cansada de sufrir, pasar momentos fatales en la vida, nosotros lo invitamos a que venga aquí a nuestro consultorio, que venga aquí a nuestra oficina, donde con el mayor de los gustos lo vamos a atender. Lo va a atender un verdadero herbolario, un verdadero clarividente, un verdadero naturópata, que con solo mirarle la palma de su mano le va a orientar, le va a guiar, le va a hablar sobre su presente, futuro y pasado. Un verdadero herbolario, que con solo verle el iris de su vista, la sarrosidad de su lengua, le va a decir si su enfermedad es natural o sobrenatural. Recuerde que para nosotros, para este equipo humano de Gotas del Saber, no hay problema difícil de solucionar, no hay enfermedad que no curemos. Todos y cada uno de sus problemas serán solucionados con garantía. El médico, el abogado, el ingeniero, el artista, el albañil, el policía, el carpintero, el hombre de negocios, aquel jardinero, todos y cada una de estas personas han llegado a nuestro consultorio, fracasados, sin esperanza, arruinados, y han depositado la confianza, la fe en estos servidores, y hoy en día han encontrado la suerte para una vida mejor. Entonces, mis hermanos, si usted quiere encontrar la suerte, la prosperidad, nosotros lo invitamos a que venga aquí a nuestro consultorio. Quiere encontrar la superación, lo invitamos a que se acerque a nuestra oficina, a que venga a una consulta, y ojalá lo haga aquella persona incrédula, esa persona que dice no creer en nada. Recuerden, hermanos, que la Santa Biblia dice, no hay que creer en brujas, pero de que las hay, las hay. Nosotros conocemos personas que dicen que no creen ni en los amarros de la muerte. Yo se lo juro, por Dios bendito, que los hemos visto riéndose en la mañana y llorando por la noche. Hemos visto empresarios, grandes inversionistas, grandes comerciantes, crecer como la palma de un coco y de la noche a la mañana caer como un coco. ¿Por qué, mis amigos? Porque les han dañado la suerte, les han puesto maldad, les han hecho cosas negativas, y debido a esto hoy en día hay miles de personas que están fracasadas, hogares destruidos, cantidad de personas en la ruina. Si usted se quiere proteger, si se quiere liberar contra todo lo malo, lo invitamos para que venga aquí a nuestro consultorio, donde usted encontrará verdaderos psicoorientadores que le daremos la solución a sus problemas. Entonces, no pierdan esta oportunidad de hablar con estos verdaderos psíquicos y mentalistas, que le traemos la suerte, le traemos el éxito, le traemos la salud, la superación para una vida mejor. Acérquese aquí a nuestro consultorio y ya pare de sufrir, ya no sufra más, y deje que sea nuestra mente la que evolucione. Deje que seamos nosotros las personas encargadas de darle la solución a sus problemas, porque todo problema tiene solución. Dios nos ha dado el conocimiento y estamos aquí para darle solución a todos y a cada uno de sus problemas. 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Bueno, mis amigos, vamos al mensaje de los astros, al mensaje de este equipo humano de Gotas del Saber.
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12: Señores maestros, los felicito por su extraordinario programa. Espero que el recibo de la presente se encuentren bien, en compañía de todos los suyos, que es nuestro deseo para que sigan con nosotros, ayudando a quienes lo necesitamos. Maestros, mi señora madrecita gozaba de una buena salud. Ella andaba por toda la casa. Era una mujer muy trabajadora. Ella nunca le ha hecho daño a nadie. Pero sucede que en la pierna izquierda le salió un granito, y ese granito empezó ella a rascárselo más y más, hasta que llegó al punto de ponerse rojo, como si fuera un tomate, y comenzó a botar sangre. Mi señora madrecita no le prestó atención y siguió rascándose, y ahora aproximadamente hace 11 meses esto se le ha convertido en una llaga incurable, porque la hemos llevado donde especialistas. Le han recetado cremas, ungüentos, medicamentos. La hemos llevado donde personas que nos han recomendado, y no se puede curar. Ahora, profesores de Gotas del Saber, ella bota una materia, una especie de pus maloliente que no soportamos ese olor en nuestra casa. Mi madre a veces maldice y dice que quiere quitarse la vida, porque esta llaga le ha crecido tanto que está a punto de llegarle a la rodilla. Ya estamos desesperados. Hemos gastado mucho dinero, todos nuestros ahorros, y mi madrecita no se puede curar. Ustedes, que son las personas que tienen el conocimiento, díganos, ¿qué tiene nuestra madrecita? ¿Será una maldad o será una enfermedad de Dios? Ayúdenos. Se los pide atentamente la hija triste. Mi estimada amiga, mi estimada consultante, la hija triste, préstenos mucha atención a lo que le vamos a decir. En primer lugar, la enfermedad de su querida madrecita es una enfermedad sobrenatural. Escuche muy bien, a ella le tiraron una maldad a la casa donde ustedes viven, y desdichadamente, ella que acostumbra andar descalza en la casa, y ella con la pierna izquierda pisó esa maldad. Y de ahí proviene esa enfermedad que empezó como si fuera la picada de un mosquito. Pero esto, escuche muy bien, esto es un daño muy grande, porque esto se lo hicieron para verla. Dios no lo quiera, hermana del alma. Con una o con dos, con las dos piernas amputadas, estimada amiga, gracias a Dios nos escribió a tiempo. Y queremos decirle que es importante que traiga a su madre aquí a nuestro consultorio. ¿Por qué? Porque esa enfermedad que ella tiene no se cura con pomadas, con ungüentos, ni con inyecciones. El médico ha hecho todo lo posible para curarla a ella. Le ha dado la mejor medicina, pero desafortunadamente es un daño. Y las únicas personas con capacidad de curarla de esa enfermedad somos nosotros, los maestros de las ciencias ocultas, mentalistas, herbolarios, secretistas, naturópatas. Nosotros vamos a sacarle ese daño a su querida madrecita que tiene en la pierna. Y le vamos a garantizar que en menos de 33 días se le va a quitar esa llaga que ella tiene. Lo que no se le va a quitar, mi estimada consultante, es la cicatriz, porque esa llaga está bastante avanzada, porque para ese trabajo utilizaron elementos negativos que no le puedo mencionar. ¿Por qué no le menciono? Porque sabemos que hay personas que están atentas para aprender más mañas de las que ya tienen. Perdóneme la expresión. Si usted nos visita mañana mismo, le vamos a empezar un tratamiento especial para su querida madrecita. Un tratamiento único y garantizado para que ella quede completamente curada contra esa enfermedad, contra ese daño, aquí en nuestro consultorio, por medio, escuche muy bien, por medio de un vaso de cristal con agua. Le vamos a enseñar el rostro de la señora Rosaura López, que es la causante de la enfermedad de su querida madrecita. ¿Quién es Rosaura? Fue una amante que tuvo su difunto padre. Esa amante le hizo la vida imposible a su querida madre y a ustedes, por la cual su padre los abandonó durante un tiempo. Y esta mujer juró no descansar hasta ver a su querida madrecita enferma en una cama. Pero gracias a Dios y la curación de su querida madrecita está en nosotros, que somos mentalistas, herbolarios, somos naturópatas, dinámicos de la mente humana, y vamos a curar por siempre a su querida madrecita. Así que háganos el favor de visitarnos lo más rápido posible. 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Bueno, mis hermanos, vamos con otro testimonio que ha llegado a uno de nuestros hermanos de este equipo humano de Gotas del Saber. Nosotros, como grandes botánicos, como grandes herbolarios, queremos nosotros que ustedes escuchen el siguiente testimonio, testimonio de la vida real, mis hermanos. Escuchen este testimonio.
13: Continuamos con esta cadena interminable de testimonios. A mi lado tengo una hermana que ha venido agradecida, feliz, contenta, a compartir su alegría con todos ustedes a través de estos micrófonos y de sus propias palabras. Quiere relatarles a ustedes su testimonio. Hermana, dígame su nombre.
14: Mi nombre es Isabel Llanes.
13: Y dígale a las personas de dónde nos visita.
14: De Choloma.
13: Hermana, dígale a las personas cuáles eran sus problemas antes de venir a visitarnos aquí. Cuéntele a todas aquellas personas que le están escuchando en este momento, hábleles con la verdad. Reláteles a todos cuáles eran las angustias, las dificultades, la agonía que usted estaba padeciendo en su hogar, pero gracias a Dios y gracias al conocimiento que tenemos nosotros, los hermanos de Gotas del Saber, usted es una persona diferente, es una persona liberada, es una persona completamente sanada a través de ese conocimiento que tienen los hermanos de Gotas del Saber. Dígale con sus palabras cómo era su vida antes de venir con nosotros.
14: Bueno, mis problemas eran de que yo tenía muy enferma a mi hija. Y el otro problema es que mi esposo era muy, él tomaba demasiado y por eso teníamos varias discusiones, pero hoy que he visitado a los hermanos, todo me ha cambiado y ahora siento más felicidad en mi hogar y también he visto sanar ya a mi hija. Mi hija tenía un montón de granitos que me le habían salido en la piel y realmente estaba demasiado preocupada porque no eran granos ya normales y nunca me le hallaron la cura hasta que vine de los hermanos. Ellos me la pudieron curar y le doy gracias a Dios y a ellos que me la han podido sanar a mi hija y tener más felicidad en mi hogar. Y también que estoy más feliz por...

0: buenas soluciones para los problemas que uno pueda tener.
1: Dígale, hermanita, a las personas que le están escuchando, porque cuando usted vino a visitarnos, usted tenía un gran problema en su hogar también. Su esposo se había dedicado y estaba atrapada en el vicio del alcoholismo.
0: Sí, es cierto.
1: ¿Cómo se encuentra su esposo ahora que nosotros lo hemos liberado y todos en el hogar cómo se encuentra?
0: Bueno, yo ahorita está bien mi situación y le doy gracias porque hoy sí estoy feliz, realmente deseo hasta llorar y no hay cómo hacer para pagarle a los hermanos por todo lo que han hecho por mí. Gracias y espero que las personas que me están escuchando que visiten a los hermanos, ya que ellos le van a ayudar con sus enfermedades y los problemas que tengan. Muchas gracias.
1: Gracias a usted, gracias amadísima hermana por compartir la felicidad que usted siente con todos nosotros. Gracias por el testimonio, porque para nosotros un testimonio vale más, porque el testimonio habla de la capacidad, habla de la verdad que está sucediendo, del conocimiento que tienen los hermanos de Gotas del Saber. Maestros de maestros, no espere para mañana lo que tiene que hacer hoy. No espere que su enfermedad, no espere que las garras del alcoholismo lo envuelvan y no lo dejen salir de ese hoyo profundo en el cual se está metiendo, porque la drogadicción, el alcoholismo es un hoyo profundo, un hoyo negro, el cual usted no va a poder salir, mi estimado hermano. Denos la oportunidad, dele la oportunidad a maestros verdaderos, a maestros de maestros, para que usted se pueda convencer. Usted se va a convencer con hechos, usted se va a convencer con testimonios reales de hermanos que vienen todos los días a compartir con nosotros toda su felicidad, porque nosotros somos los hermanos de Gotas del Saber.
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por ahorita están conmigo Hernán Velázquez y Freddy's. Quieren flex de Mad Cobra y de A Medios Chiles, de Conjunto Michoacán. Ya son las 8:30. Hola, hola. No se me han dormido, ¿verdad? Todavía.

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1: Vamos con don Chalino, Chalino Sánchez, con el tema Armando Aguirre, complaciendo hasta San Francisco, y luego viene Malflex. No mal cobra es.

0: Ok, fíjense que no estaría tan mal hacer un top. Me dicen, oye, haz un top 5 de los oyentes más fieles de tus turnos. Claro que sí. Yo lo sé quiénes son, pero tendría que ver en qué lugar posiciono a cada uno. ¿Les parecería? Ok, vámonos con Mad Cobra. Uy.
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0: Saludos a Niña Marixia y a Don José. Vamos a complacer ese par de anillos en un momento. Sergio quiere Ingratos Ojos de Conjunto Michoacán. Vaya. Ya suenan.

Ya tengo listo el top 5. Me dijeron de mis turnos, no justo de hoy, ¿verdad? Los que son súper, súper, súper fieles a mis turnos, ya sea los sábados, sea los días de semana. Permita, vamos a ver con otra canción. Mad Cobra, ¿no? Ok. Ingratos ojos. Mientras tanto, escucharemos esta. 8:40. Ahí les va el top. En el número 5, Sergio Reyes. En el número 4, Freddy's. En el número 3, Miguel. En el número 4, no, vamos para abajo, ¿verdad? En el número 2 sería Alfredo. Y en el número 1, Niña Daisy. Niña Maura se me ha perdido. Hay varios que se me han perdido. Igual que Hernán, acaba de llegar hace poco.

yo no sé si es un buen locutor que hace un buen oyente o un buen oyente a un buen locutor. Porque nosotros sabemos a través de sus mensajes acá y los chats, pues. También vemos quién está, quién pide canción. Por eso les dije la otra vez, yo ya hasta sé las canciones que ustedes piden. Porque algunos es como que la misma solicitan siempre, ¿verdad? Que no pasa nada. Entonces, a veces por eso, si por ejemplo tenemos como tal género nosotros como locutores y hay uno de ustedes que quiere alguna canción específica y no va de acuerdo a lo que tenemos, pero si vale la pena y son súper fieles, pues les complacemos y hacemos de todo para poderles complacer.

Ay, ahora me pidieron los ojitos verdes, ingratos ojos míos, y también la luz de tus ojos. Claro, yo sé, yo sé. ¡Ujuy! 8:45.

Quieren Nieves de Enero, Nieves de Enero de Chalino. Ya está listísima, vamos a ponerla. 12 minutos ya para las 9 de la noche. No parece, ¿verdad? Yo siento que son las 7 todavía.

5 minutos para las 9 de la noche. Y algunos se van a la cama, si ya van a descansar, porque ya les esperan ahí a dormir. Pues apaguen las luces y a dormir, ¿verdad? Pero para los que van a seguir conmigo hasta las 10, pues démosle. Porque yo no ando sueño, es más, voy a llegar a lavar como la ciguanaba. Quiero la Lenita, espérense mañana cuando ya venga acá en el trabajo, en la madrugada. Voy a venir como el fin de semana pasado porque se me metió irme de rumba el viernes y el desvelo sí que mata, ¿verdad? 2 horas más puede ser que se desvele uno hasta las 12, por ejemplo, ¿verdad? Yo que ahorita a las 10. A las 12 me puedo dormir y como el cuerpo no está acostumbrado, ya uno anda demasiado cansadísimo. Ahora querés que saque el top de las canciones, vos. Sí, fíjate que solo vos pedís esa canción.

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0: Son las 9:06, 9:06. Ahorita está el amor eterno. Fíjense que esta hora, como es grupera, pues hay que pedir de todo, ¿verdad? Pues grupera, una ranchera. ¿Cuál quiere usted? Ah, don Juan René, buenas noches.
1: Buenas noches, Miguel Eli.
0: Buenas noches.
1: Póngame ahí, por favor.
0: ¿Cuál quiere, don Juan René?
1: Un entierro sin llorar.
0: Fue un
1: Tierra
0: entierro.
1: Cali.
0: Fue un entierro sin llorar. Saludos a Salvejucal, a toda la familia. 9:06, buenas noches.

0: 9:12, pero no a las 9 de la mañana.
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0: ¿Cómo me gusta que me digan, niña Leslie, doña Leslie, señora Leslie o solo nombre Leslie? Cualquiera de todas las anteriores.

a los que nos escuchen en Yucuaiquín, buenas noches. También así a los que están en Honduras con la fabulosa, gracias. 9:15.

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Uy, se fue la luz. Pero solo en un sector de cabina. Ya me están asustando. Son las 9:23. Vamos con gruperas en esta noche hasta terminar a las 10. Pero ahí se nos fue una banda, va. Entra también. Si la Selena entra también.

9:26, 9:26. Doña Rocío me va a esperar ahorita, porque fíjense que ahí viene otro que quiere cantar ahorita. No debería, pero mentiras. Adoro. Hola, ¿puede poner, por favor, dime con quién de los Jonix? Claro que sí, saludos a Alonso hasta Dallas.

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¿Ya están listos todos? ¿Ya están listos? ¿Ya están listos? Sí, me dijeron, buenos días, ¿cómo están? Bonito y bendecido sábado. Hoy es sábado 5 de septiembre. Qué gusto estar con ustedes en esta mañana del sábado. ¡Levántese, levántese! ¿Verdad que sí, gallo? Que se levanten. Ok, vamos iniciando entonces el programa El Chanchonazo Mix, como todos los sábados. Algunos se me van incorporando más o menos a las 6 y otros están desde ya porque quizás están trabajando y dejan la radio encendida dentro de un ratito mientras están en acción. Que usted, que su familia, que su día, todo esté muy bien en este sábado. Saluditos para Meli Torres, ya madrugó conmigo, para Isaac también. Para Miguel, buenos días y bienvenido. Pida la canción de la chanchona que usted quiere escuchar en esta mañana, que por cierto la primera va a ser No llores corazón, no llores. Es la petición primera que ha llegado. Recuerde agregarme 2641-2157, el número de WhatsApp para que usted nos agregue y nos pida la canción que desea en esta mañana. Una hora y media que se pasa volando, así que voy a pintar un corazón. Ok. Buenos días, Angelita, ¿cómo está? ¿Todo bien? Vamos a iniciar con No llores corazón. ¡A gozarla! ¡Uy! Y recuerde que los tiempos difíciles vienen y también así se van.

0: La verdad que a veces cuando somos pequeños nos dicen o nos acostumbran a, hey, no llores vos, ya estuvo. Deja de llorar. Que vos sos hombre. A los hombres les dicen así.
1: Amor pendiente, como dejaste ser.
0: Pero grandes o chiquitos o como estemos nosotros en cualquier etapa de la vida, si tenemos que llorar, hay que hacerlo.

Dígame quién de los que está despierto ahorita conmigo y que me está escribiendo se durmió ayer a las 12, 11 de la noche. Porque sí, de verdad, mis respetos. Cuesta levantarse tan temprano durmiéndose bien noche.

viene la tinajita porque mi estimada Meli quiere la tinajita, así que vamos a complacerle. Juan Flores, buenos días. Me mando un videito ahí. ¿Dónde es que vive usted, en Leslie? Buenos días, niña Leslie. ¿Cómo amaneció? Espero que bien. Quiero la canción Chiquita Bonita. Oh, Chiquilla Bonita de la Chanchona Morazán. Con gusto, Mercedes. Florencia Alfaro, saluditos. Hoy cumpleaños. Vamos a ponerla en la lista entonces especial para las 6 de la mañana. Ahí está la tinajita, Elizabeth.

Ayer se fue la energía porque venía el chaparrón. Se fue como entre 3-4 veces la energía eléctrica. Por la noche, ¿verdad? Casi las 10. Llegando a mi casa, y quizá unos 15 minutos y se viene la lluvia, bendito Dios. Que

Según la tinajita, es un recipiente de barro así casi como la olla, ¿verdad? Donde nosotros tenemos a veces agua. O nuestros abuelitos o del pasado andaban siempre ahí como para mantener fresquita el agua. Pero que él diga que él es tinajito y ella tinajita, ya no sé. Yo creo que los dos son prietitos y tienen el color de la tinaja, ¿verdad?

0: sí, claro, con gusto se lo doy. Nuestro número de WhatsApp de la radio es, aunque usted crea que este número es de línea fija, no. Nosotros ahí tenemos el número de WhatsApp así tal cual. 26-41-21-57. Agréguenos para que pueda solicitarnos ahí el tema que desea, ¿verdad? Hola, quiero la canción, por favor. Chiquilla bonita, esta la pidieron ya dos veces. Y me das un saludo para mi mamá que hoy está de cumpleaños. Entonces vamos a ver. Copiar. Mientras tanto vamos a escuchar a don Juan René. Buenos días.
1: Buenos días, niña Leslie, gusto saludarla.
0: Buenos días, igual, gracias.
1: Siempre con esos ánimos puestos, ahí va.
0: Ajá.
1: Quiero que me ponga la canción Murió en su ley, de la Sonora Santa Marta.
0: Murió en su ley, murió en su ley, murió en su ley. Hay otro audio por acá, a ver qué. Martín, ok, buenos días, Martín.
2: Bien,
0: gracias a Dios, fíjese. Con hambre.
2: Ya viene amaneciendo.
0: Ya viene amaneciendo. Es que entre más habla uno, más le da hambre. Yo no puedo abrir los ojos porque ya estoy con hambre también. Híjole, van a saber cómo fui cuando yo nací, ¿verdad? Hola, Miguel.
3: Compraje con la música de las chanchonas.
0: ¿Cuál? ¿Cuál desea?
3: Estrés y con amor, ¿qué dice?
0: Ayúdenme ustedes, ¿cuál es la que quiere?
3: Compraje con la música de las chanchonas. 503 y con amor, ¿qué dice?
0: ¿Quiere de la chanchona 503? ¿Quiere rico en amor o cómo es? Por favor, ¿me puede mandar el audio nuevamente? Porque no le entendí muy bien. Hola, buenos días. Quiero por favor la canción Anda Perdida de la chanchona. Anda Perdida. ¿Será qué onda perdida en versión chanchona o cómo será? Hola, buenos días. ¿Cómo está? Complázcame la canción Un Lugar Bonito, por favor. Ok, vamos a ponerla en lista. Un Lugar Bonito. Un Lugar Bonito. Hola, buenos días, ¿cómo está, niña Maura? ¿Cómo le va? Aquí está bien temprano con nosotros también.
4: Lilita López, buenos días.
0: Hola, buenos días.
4: Lilita López, un saludo para don Dani, póngamele la hormiguita brava, don Dani. Uh-huh. A don Alonso con su esposa.
0: Hormiguita brava.
4: Negra, no me sales tanto. Negra, no me sales tanto. A don Alonso con su esposa.
0: Okay.
4: Y a don Dani.
0: Negrita.
4: La hormiguita brava y un...
0: Ay, ay, ay, es cuando cae la llamadita. Ahí está.
4: Saludo para Yorbi. A Yorbi, póngamele. A Yorbi, póngamele el palito de aguacate. A Yorbi, un saludo a Yorbi.
0: El palito de aguacate. Ey, qué rico, ¿verdad? Miren, ahorita están las anónimas. Hola, buenos días, Alonso.
5: Hola, Leli.
0: Ajá, ¿cómo está, Alonso?
5: Leli, buenos días.
0: Buenos días. Permítame, niña Maura.
5: Aquí saludándolos a todos los radioescuchas y a todos los que están conectados a esta hora.
0: Temprano.
5: Con Radio La Fabulosa.
0: Uh-huh.
5: Si me puede poner la canción La Mujer.
0: La Mujer de Chon. Permítame, Fanny, que estamos escuchando un audio.
5: Chon, por favor.
0: La Mujer.
5: Gracias,
0: de Chon.
5: Bendiciones. Saludos a todos.
0: Palito de aguacate y La Mujer de Chon. Ya ven ustedes qué bonito se escucha o variado cuando ustedes mandan audios también, porque así les escuchamos cómo andan sus ánimos. Buenos días, Javier.
6: Me pone a mí.
0: Ajá.
6: María Elena.
0: La María Elena. Permítame, niña Maura. Ya le voy a marcar a Mari. ¿A Mari? No, a Fanny, es a Fanny Galea. Y también le vamos a escuchar, le vamos a marcar a niña Maura.
6: Me pone a mí, por favor, María Elena. Un saludo para todos nuestros amigos míos. Hasta allá, hasta los Estados Unidos. Un saludo para mi niña bonita. Y un saludo también para una muchacha hasta Nueva York.
0: Hasta Nueva York.
6: De parte de Aguas.
0: Javier, saluditos.
6: Un saludo para todos los. Y un saludo para Maura.
0: Niña Maura, ahí está niña Maura ahorita. Hola, buenos días.
4: Buenos días, niña Lelita López, un saludo para el Guas también.
0: Ok, ahí le estaba saludando
4: el Guas,
0: a usted.
4: Mire, te quiero a saludar a mi amigo Dani, se pierde don Dani, la hormiguita brava para don Dani.
0: Uh-huh. Todos los que se pierden son trabajadores.
4: Manda saludos a don Alvarito y a usted también, y un saludo para don Alonso, póngemele en negra, no me deles tanto.
0: Ok.
4: Pero fíjese que estoy de luto, niña Lelita López, pero ahí estamos, porque se me murió un sobrino mío y no pude ir a la vela porque estoy un poquito mala de salud. Y entonces ahora lo van a enterrar a la 1:00 p.m. Uh-huh. Y quiero que me complazca a mí cuando el panteón ya me lleve, no quiero llanto de nadie, pero si la hay, en la chanchona, pa.
0: Sí hay. Uh-huh.
4: Sí hay, pa.
0: La cruz de madera.
4: Y dice la niña a Antonella.
0: Ya se despertó Antonella.
4: Que le está escuchando Antonella, está regando los jardines, pero que le complazca, que le complazca con la canción No le tengas miedo a ese gusanito porque es de seda, porque está bailando y regando los jardines. Okay. Y a la niña Rosy, póngamele Marvin su chanchona, niña Lelita López, la quiero mucho, que el Señor me la cuide. Amén. Con Luquita y su papá y su familia, niña Lelita López, algún día lo vamos a ver. Otra bendiciones vez.
0: Sí, primero Dios que sí, bendiciones, cuídese.
4: Bueno,
0: ahora vamos con la llamada de Fanny. Fanny, ¿por dónde está? Fanny, me le voy a cortar y me vuelve a llamar, porque ahorita no, la interferencia de la llamada que ya está, ¿verdad? Ok, mientras tanto vamos a poner la otra canción para que vayamos avanzando, ¿verdad? Ok, viene Ociel y su chanchona con La fiesta de los animales. ¡Uy! Vamos a ver a quiénes suena ahí. ¡Hey! ¡Hey! ¿Qué pasó? ¿Qué pasó? ¿Con cuál vamos a empezar? Anita, saludos, gracias por mandarme la foto del amanecer de este día. Considero que en todo el oriente llovió ayer por la noche.
7: La mujer de Chon para que baile a doña Maura ahí con esa música. Saludos a doña Maura, que desea bendiciones.

0: Hola, Fanny, buenos días.
1: Hola, señorita.
0: ¿Cómo está, Fanny? Tiempos de no saber de usted.
1: ¿Ah?
0: Tiempos que no nos saludaba.
1: Sí, porque yo le marco y nunca me contesta.
0: ¿En qué momento? Ahorita sí.
1: Ajá, ¿y cómo está usted?
0: Bien, bendito Dios, fíjese.
1: ¿Refrescó ahí anoche?
0: Sí, se durmió bien rico. Y ahorita también está más o menos.
1: Sí.
0: ¿Llovió ahí?
1: Sí, así dije, mamá, yo no sentí el agua.
0: Ay, estaba dormida bien temprano, entonces. Sí, llovió de las 10 en adelante. De las 10 en adelante llovió.
1: ¿De las 10?
0: Ajá.
1: Ah, pues yo estaba dormida ya.
0: Sí, andaba cansadita.
1: Es que fui a Santa Rosa.
0: Ah, con razón, sí, los viajes cansan.
1: Sí. Ajá, y me hace un saludo.
0: Claro que sí, dígame.
1: Para Carla Estefany Soto.
0: Carla cumpleaños hoy.
1: Sí.
0: Ok, Carla Estefany Soto.
1: Ajá.
0: ¿Hasta dónde, Fanny?
1: Hasta Rosario.
0: El Pasaquina. Y demás familia, ¿verdad? Que se une la felicitación.
1: Sí.
0: Ok.
1: ¿Me complace una canción?
0: Sí, claro que sí. Ahorita, ¿verdad? ¿O sería después para la tiernita? ¿Sería chanchona?
1: Sí.
0: Ok, ah, pues sí, dígame.
1: La columpio.
0: Ah, el columpio.
1: Ajá.
0: Vaya, Fanny. Gusto de escucharla nuevamente. Ahí se cuida.
1: Ay, igual, que Dios me la bendiga.
0: Amén.
1: Siempre.
0: Cuídese y gracias por llamarnos.
1: Vaya, ya sabes.
0: Bueno, feliz día.
1: Bye.
2: Buenísima onda, la estamos pasando. Ahí
0: ¡buenísima onda! ¿Qué? La gallina de Ramona va a esperar ahorita porque nosotros tenemos que irnos con la otra que tenemos lista por acá. No llores, corazón. Miren, tenemos bastantes ahorita, pero nos vamos con un lugar bonito y más adelante también saludando a los tiernitos, ¿verdad? A las 6 en punto. Y... algo que se les ha escapado, mándenmelo en audio, por favor. Quiero escucharlos a ustedes. ¿Cómo están hoy? ¿Qué tal amanecieron? Ya en acción. Gracias por el videíto, Elizabeth. Se ve entre moradito, bien lindo el amanecer. Ahorita el cielo está hermoso.

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6: Ay, como les dije yo que quería escucharlos, ¿verdad? Ahora sí, me gusta. Vamos a escuchar entonces cada uno de sus audios, pero vamos a poner una cancioncita acá de fondo para mientras, ¿verdad? Ahí está la chiquilla bonita. Vamos a empezar con Javier El Guas. Hola.
7: Mire, sí. Un saludo para Marina.
6: Ajá. A Marina.
7: Marina, Marita y de ahí. Y inicial y mi tío Mario. Saludos a todos los de ahí, del cantón de los padres.
6: Miren, si yo estuviera cama y mandando un audio, estaría como la voz como buenos días, sí, ¿verdad? Pero ustedes ya andan despiertos y súper levantaditos. Willy Reyes nos está escuchando allá en Nueva York. Ya ve en su vehículo, supongo, camino al trabajo, ¿verdad?
8: Sí.
6: Nos mandó un video y lo vamos a compartir en el estado. Fanny, dígame, ¿qué se le olvidó, amiga?
9: Un saludo para Dani hasta Nueva York. Hasta Nueva York, Leslie.
6: Saludos para Dani hasta Nueva York, que se reporte. Vaya pues, está ocupado el muchacho. Hola Francisco, buenos días.
10: Buenos días, Leslie.
6: Buenos días. ¿Qué tal? Todo bien, amigo, buenos días.
10: Bueno, Francisco, reportando desde aquí de la Florida. Bueno, me alegro que ya

0: haya llovido para allá, para nuestra zona. Eso es pues bastante importante, ya que pues hemos tenido una sequía terrible, ¿verdad?
1: Bastante.
0: Pero bueno, aquí saludándolos y bueno, bonita programación. No pido ninguna canción porque pues me gusta escucharlas todas.
1: Ah, muchas gracias,
0: bendiciones,
1: Francisco.
0: Feliz día.
1: Feliz día. Manuel, saludito, gracias por mandarnos el amanecer de hoy. Qué hermoso. También Alonso va en carretera ahorita, nos compartió las fotos, vamos a subirlas al estado. A Niña Argelia también, Argelia nos mandó ahí un videito de unas frases bien hermosas. Póngame por favor la indiecita. Ok, claro que sí, tengo un buen por complacer, así que muchísimas gracias por estar en sintonía. Y también saluditos para Marixa Herrera, yo creo que ya se levantó, Marixa. ¿A qué horas pone la alarma, niña? A las 5:30.

una tras otra para avanzar. Ya son las 5:36. Buenos días a los que vienen llegando ahorita, bienvenidos. Buenos días, Melera, que se levantaron súper bien hoy. Dicen que al que madruga Dios le ayuda y hace que le abunde el día. Va a ser un buen día hoy, ya que tuvimos una noche algo fresca, digámoslo así, relajante, porque el sonido de la lluvia en realidad que sí relaja, ¿eh?

0: Murió en su ley. Ay, si vemos algunos que así somos. Lo que nosotros decimos, ¿quién nos saca de ahí, pues? Miguelito, dígame. Ah, saludos a Alfredo Flores, que nos escucha allá en Boston.
1: La canción que dice, la chanchona 503, con amor.
0: Con amor. Una de la chanchona que diga con amor. Bueno, ok, vamos a buscarla ahorita.
2: Para que la goce la gente de Pabón.
0: ¡Gócela, gócela, gócela!
2: ¡Saludos!
0: Ya estoy como la de los buses, que dice, bueno. La lleva, la lleva, la lleva. San Miguel, San Miguel, San Miguel. Son las 5:40 ya. Imagínense, ya casi van a ser las 6. A veces uno piensa y repiensa, se está en el inodoro sentado, pensando, me baño o no me baño, y así se le va pasando el tiempo. Luego cuando uno se baña, ¿me he hecho el guacalazo o no me lo he hecho?
2: Sí, hombre, claro.
0: Pensando y pensando.

0: esa música.
1: A todos les gusta, a todos, por eso están de madrugada con nosotros en La Fabulosa, muchas gracias. Ok, nos vamos a ir a comerciales y ya volvemos con más de La Chanchona. ¿Cómo es el Chanchonazo Mix? Chanchonazo Mix todos los sábados de 5, ¿cómo es? Les digo a ustedes. ¿Cómo es ustedes? ¿Cómo es? Ey, ey, ya venimos con más del Chanchonazo Mix.

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4: Wendy, saludos le manda don Arturo, dice que tiene bonita voz, dice. Aquí la vamos escuchando.
5: Gracias, gracias a los dos, que les vaya muy bien. Tengan cuidado porque manejar así en madrugado de noche, no se ven las cosas venir. ahí viene, el que todo lo paga. Pilas. Hoy sí se hizo como cuando usted tira unos granos y vienen todas las palomas por esos granitos que usted mandó ahí. Así llegan cuando viene el carro ya de Roberto Ruiz.
6: Sí, vamos,
5: ahí viene, ahí viene, ahí viene.

0: cuando llegue.
1: Ajá, ya van pensando ustedes qué van a hacer el lunes. El lunes que tengan libre. Disfrutar con la familia, que casi no se ven algunos. Por los horarios distintos, ¿verdad?
2: Roberto Ruiz, el preferido de las muchachas.
1: Les cuento que me he levantado con unas grandes ganas de pupusa, Dios mío. Una pupusa grandota, así como la pupusa loca, que vale como 2 pesos. ¡Qué rico! Ya lo voy a alborotar a ustedes también. Vaya, todo el día vamos a decir nosotros aquí, vamos a informarlos para que se preparen. Para los que tienen unas baterías ahí para andarlas portátil, pues para que las carguen, ¿verdad? Porque mañana no va a haber energía eléctrica. ¿Dónde no va a haber energía eléctrica? Mañana no hay luz desde las 6 hasta las 12. Se queda sin energía eléctrica Anamorós, Bolívar, Concepción de Oriente, El Sauce, Lislique, Nueva Esparta, Pasaquina, Polorós, San José, La Fuente, Santa Rosa de Lima, Corinto, Conchagua, El Carmen, Intipucá, La Unión, Meanguera, ya eso no, ¿verdad? Ah, Yucuaquín sí, si les interesa porque nos están escuchando. San Alejo, Yayantique, Yucuaquín y Jocoro. Sin energía eléctrica de 6 a 12 mañana, prepárense. Carguen el ventilador que tienen ahí ustedes, el que andan ahí cuando salen de casa. Los que tienen ventiladores portátil, ¿verdad? Carguen bien los teléfonos. Laven las hamacas que tienen ahí sucias para que las puedan aguantar mañana y tenerlas limpias. Y estar todos en una hamaca todo el día, porque si hace calor. Yo pues voy a andar en el desfile y me voy a salvar. Ya el solo voy a andar allá en el desfile. Cuando llego a la casa ya va a haber energía. Eso espero.

Tres pupusas revueltas. Pues las quiere de arroz o de maíz, porque la harina, o sea, la masa, la hacen de arroz o de maíz. A mí me encanta de arroz. Cuando yo pido, a mí me gusta diversidad. Pido una revuelta, una de loroco con queso y la otra de frijol con queso. O a veces hay de ayote, qué rico.

0: Todavía tengo en espera la canción Negra no me sales tanto, Palita de aguacate, La mujer de Chon, María Elena, El gusano de seda, Cruz de madera, El columpio y Con amor, que trataremos de buscarla porque no encuentro, fíjese. Así que mi estimado Miguelito, vaya pensando por si no se le encuentro en otro tema, ¿sí? No quiero quedar mal con usted. Vaya, saludos, Martín. Hola, Ángel, buenos días.
1: Y buenos días. Aquí escuchando la radio. Gracias. Fabulosa, el chanchonazo Mita, todo volumen.
0: Eso, gracias.
1: Y Leslie, por favor, me puede complacer con la mata de Anita, por favor. Muchas gracias, Leslie. Y que tenga un bonito día y fin de semana, niña Leslie. Gracias.
0: Igual para usted, Ángel Osorio. Buen día.

Negra, no me celes tanto. Bueno, esas peticiones a veces sí se hacen, a veces no. Porque ya lo somos, lo somos. No, mentiras, a veces somos nosotros celosos. Pero a veces calmamos, o sea, apaciguamos esos celos si la persona da seguridad, nos estamos súper felices, tranquilos, pero si la persona también nos causa demasiada inseguridad, somos excesivamente de lo extra mega celosísimos. Nos inventamos cosas. 3 minutos para las 6, ya casi estamos por terminar el Chanchonazo Mix. Buenos días a los que recién se conectan con nosotros. Qué hermoso lugar donde estaba Mari y Lito. Saludos hasta New Jersey. No sé si es algún lugar de la misma ciudad donde andan disfrutando. Ya en este fin de semana que algunos van a tener largo fin de semana. Qué hermosa vista.

Después de esta canción vamos a felicitar a los tiernitos de este 5 de septiembre. Reporte el tiernito, por favor. El desfile de los niños va a salir desde la Pastelería Lorena. Bueno, en esa cuadra, ¿verdad? Desde ahí va a salir. No, Pastelería Jolly es. Desde la Pastelería Jolly es prácticamente, digámoslo así, a la vuelta de la Lorena. Casi cerca. El año pasado salieron casi que de la despensa familiar. Desde ahí una cuadra más va a ser en este año. Mañana a las 7 de la mañana, bien desayunaditos, ustedes y los niños, preparados con sombrilla, con gorrita, bien hidratados, ¿verdad? Buenos días, póngame el columpio, le escucho en San José Monteca, atentamente Melvin. Tenemos 30 minutos para complacer sus temas. Tengo la María Elena, el gusano de seda, cruz de madera, la mujer de Chon, el columpio. Vamos a ver si damos con el tiempo, ¿sí? Si no, yo sé que ustedes saben entender. ¡Hey! ¡Hey! ¡Hey! Ya son las 6 de la mañana en punto. Muchas gracias por estar con La Fabulosa y el Chanchonazo Mix. Saludos muy especiales para Florencia Alfaro.

0: ¿Quién está saludando a Niña Florencia? Bueno, solamente hice un saludo para mi mami, Niña Florencia Alfaro, que hoy está de cumpleaños. ¡Felicidades y bendiciones! Que se la pase bonito en este día sábado, sábado 5. También felicitamos a Carla Estefany Soto hasta el Rosario de Pasaquina, de parte de Fanny Galeas y toda su familia, que le desean un bonito cumpleaños hoy. ¡Felicidades, Carla! Saludamos también de manera especial a Florencia Alfaro. Ah, pero este saludo va de parte de su nieta Melanie desde Agua Fría del Islique. Ah, vaya, aquí tenemos entonces de parte de su hijo y de parte también de su nieta Melanie. Niña Florencia Alfaro, bendiciones, que se la pase bien con su hermosa familia.
1: Cantaron los ruiseñores.
0: Y por último, felicitamos a el padre Napoleón Castillo, que ayer estuvo de cumpleaños. Que Dios le regale muchos años más. El saludo va hasta San Alejo. El saludo desde Corinto, el padre Napoleón Castillo. Ahí le trasladan el saludo al padre Napo, que yo sé que sí está despierto ya, porque los sacerdotes sí a veces tienen una rutina en la cual ellos sabrán, ¿verdad?, el porqué y todo, pero también descansan bastante y ven temprano. Así que muchas bendiciones para él y para todos los cernitos de este 5 de septiembre. Muchas bendiciones.

0: Dígame, amiga, dígame, por favor. Le escuchamos.
1: Hola, buenos días, Leslie. No me complació con la canción. La indiecita.
0: Ah, mi estimada. Oh, sí, es que dice, me pone la indiecita. Ok, amiga, vamos a complacerle, oiga. ¡Vamos con la María Elena! ¡Doña María, la prima María Elena!

saludos especiales para niña Florencia Alfaro de parte de su hija María, que la quiere muchísimo, y toda la familia que la quiere mucho. Briseida desde Nueva Esparta le manda saludos al padre Napoleón. Muchas felicidades en su día, que fue ayer, ¿verdad?

0: Sí, saludos, saludos. Saludos.
1: Me la pidió un amigo.
0: Por ahí nos están escuchando los hondureños. Muchas gracias. ¿Qué onda, perdida? ¿Qué te has hecho? Ya son las 6:06 a.m. Buenos días. Hora de El Salvador. Por aquí amaneciendo ya.

Jesús Amari de Poloros. Era con Venezuela y un indiecita. Emily Andrea, saludos. Ahí está solita. Dice que el saludo para niña Florencia Alfaro va hasta Terrero Lislique. Indiecita. Felicidades para niña Florencia. Bonita y está solita y nadie la consuela. De desayuno me le dan pupusitas, por favor. De almuerzo, sí, sí, va a pedir el gusto. Si quiere gallina rellena, si quiere pan de gallina, si quiere que le lleven pollito, pregúntenle. Y de cena, una cena típica preparada por alguien de la familia. Hoy va a descansar.

Nos vamos con la Cruz de Madera. Buenísimo, de las chanchonas. Ya son las 6:12. Gracias, Elizabeth. Ajá. Ya les contagié con eso de que quiero pupusas, dice. Bueno, si ustedes pueden hacerlas en casa este día, pues pueden hacerlo o también comprarlas, ¿verdad? A veces así somos los seres humanos, que andamos gustito de algo. Entonces, si podemos hacerlo, hay que hacer.

Un saludo muy especial para Alcides Molina, que está de cumpleaños hoy, hasta Cantón Terrero del Islique, de parte de sus hijos, que lo quieren muchísimo. Para Alcides Molina, felicidades.

0: Saludos de parte de Ausi para su mamá Lilian Flores, que acaba de despertar ahorita y se dio cuenta que su mami está escuchando el chanchonazo mix de La Fabulosa. Ahora ya son dos, miren. Así se van sumando poco a poco algunos. Recién se van levantando algunos también. Así que buenos días. ¡Feliz sábado! A disfrutar de este hermoso día. Aunque está nublado,
1: Yo que siempre dije que nunca me casaría. 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
0: que... Pero todos dicen que no hay sábado sin sol. Así que hoy toca lavar.

0: Yo me imaginé bailándola. Y dando vueltas y vueltas y vueltas. Y toda sudada. Y
1: el gringo Chele. Oye, Melba.
0: Saludos, Meli. Qué lindo amanecer de hoy, ¿verdad? Veo que muchos sí tomaron fotos.
1: Oye, Aarón.
0: Fíjense que yo, como tengo un gran cerro ahí cerca de la casa, no pude ver el amanecer de ahora.
1: Oye, Elías, perdón. Mira quién está aquí en la tarima. ¡Ey! ¡Ey! ¡Ven, ven, ven, ven! Y vamos a complacer con ese violincito con mucho cariño. Va a sonar, Aarón, dice.
0: No, pues ahorita nos vamos a ir con el columpio nosotros, así que ustedes van a pausar, la verdad, porque ya me va metiendo el otro. El violincito, chido. Pero nos vamos ahorita nosotros también con el columpio, si no, no salimos. Son las 6:17. ¡Ay, ay, ay! ¿Y este cómo se baila, les digo yo? ¿Cómo se baila esta?

Tenemos en deuda la cosecha de mujeres y Marilí. Creo que sí salimos a tiempo con las dos. 6:20, buenos días. Seguimos disfrutando del chanchonazo mix, levántese. Apúrele que las 6:30 sería muy buena hora para poderse levantar usted, bañarse e irse al trabajo si entra a las 8, ¿verdad? Pero si entra a las 7, ahorita debe estar ya preparando qué llevar de desayuno. Y como ayer fue viernes de pupusa familiar, me imagino que sobraron unas ahí, caliéntelas y se las lleva al trabajo. Algo práctico. Nunca se acaba, ojalá que nunca se acabe. Si no, no va a tener sentido este mundo en las mujeres.

0: así que no vamos a tener nosotros con qué alimentarnos entonces.
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0: La verdura y todo va a estar en escasez, pero las mujeres no. Ay, ay, ay, que vivan las mujeres.
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0: 6:22, ya estamos a punto de terminar el chanchonazo.
1: Sabor, cumbia, mami.
0: Ánimos, ánimos, ánimos.